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8: Es la hora 21:34 minutos. La temperatura 11 grados, la humedad 93%.
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Es la hora 21:59 minutos. La temperatura 11 grados. La humedad 93%.

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5: Es la hora 22:34 minutos. La temperatura 11 grados, la humedad 92%.

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1: Esa combinación no falla, parceros.
2: Es la hora 23, un minuto. La temperatura, 11 grados. La humedad, 92%.
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4: Es la hora 23:32. La temperatura 11 grados, la humedad 91%.
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5: La temperatura, 11 grados. La humedad, 91%.
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0: La temperatura, 11 grados. La humedad, 92%.
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0: La temperatura, 12 grados. La humedad, 83%.
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0: La temperatura, 13 grados. La humedad, 89%.
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3: La temperatura, 13 grados. La humedad, 91%.
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2: La temperatura 13 grados, la humedad 91%.
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4: La temperatura, 13 grados, la humedad, 91%.

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1: Muchas gracias y hasta pronto.

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0: La temperatura, 12 grados. La humedad, 100%.
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5: La temperatura, 12 grados. La humedad, 100%.
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2: La temperatura, 12 grados. La humedad, 95%.
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Hola, hola, hola, muy buenos días, queridos amigos, amigas, ¿cómo están? ¿Cómo les va? Bueno, feliz Día de la Patria, feliz lunes, feliz comienzo de semana. Aquí estamos, para compartir en este fin de semana largo, en este Día Patrio, bueno, la actualidad local y regional, como hacemos todos los días, de lunes a viernes, de 9 a 13 horas, Mañana gris en el Partido de la Costa, mañana con mucha humedad, con niebla. Bueno, con un día que acompaña lo que es la fecha patria. El sol del 25 viene asomando, pero ahí, ¿no? Porque hay mucha bruma en estos momentos aquí en el Partido de la Costa. Así que el motivo, bueno, es comenzar la semana bien arriba, informándote de lo que pasa en el Partido de la Costa en la región, de llevarte la actualidad local y regional, de pasar un momento entre amigos, amigas, en esto de llamar Nueve y Monedas, más de 20 años de trayectoria de las mañanas informativas, aquí compartiendo la actualidad costera, en este lunes, capítulo de lunes 25 de mayo, así que bienvenidos, bienvenidas, así queremos compartir a nuestra querida audiencia, acompañarnos en este día tan particular, en esta fecha patria, y compartir todo lo que pasa en el Partido de la Costa y en la región desde este momento, reitero, y hasta las 13 horas. Así que gracias. Sabemos que están ahí haciendo algún tipo de remolón, ¿viste? Que te quedas un ratito más en la cama, que está, mira cómo está de feo, bueno, viendo cómo vas a planificar el día de hoy. Así que les agradecemos y bueno, esperamos sus saludos a nuestro canal de WhatsApp, que es el 2257-313226, reitero, 313226, 2257, si estás fuera de la zona sur del Partido de la Costa o estás en otra localidad, ¿no? Así que esperamos tu mensaje en este día 25 de mayo. Mi nombre es Néstor Teruel y hasta las 13 estaremos compartiendo toda la actualidad local y regional y escuchando buenos clásicos.

0: Alfredo Toro con la guitarra.
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8: La temperatura, 12 grados. La humedad, 95%.

La localidad de San Bernardo, estamos bajo esta niebla que bueno, obstaculiza y mucho, así que si andás por la ruta, muchísimo cuidado, andar con mucho cuidado. Si andás también por el casco urbano, lo mismo, ¿no? Porque estamos con el asfalto muy húmedo, hay que tener mucha precaución, ¿eh? Así que abstenerse, andar despacito, con las luces encendidas, cinturón puesto, dejar el celular en pausa, no mirarlo y manejar, ¿eh? Si estás manejando, maneja, no contestes, ni mandes audios, ni nada por el estilo, ¿eh? Porque así suceden los accidentes. Así que estamos transitando esta bellísima mañana, ¿eh? En este comienzo de semana, día patrio en el Partido de la Costa. Hasta las 13 estamos junto a vos.

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0: Temperatura 13 grados, 93%. El porcentaje de humedad, el cielo nublado.
1: En la costa.
0: Capacitaciones en RCP y en centros comunitarios y hospitales de la costa. En el marco de la política local Cuidar la Vida, el pasado 9 de mayo se inició un dictado de cursos gratuitos de reanimación cardiopulmonar en el Hospital de San Clemente y esta formación se extenderá hasta el 18 de julio con un cronograma que recorrerá centros comunitarios y hospitales de distintas localidades del distrito. La propuesta está impulsada en conjunto por las áreas municipales de desarrollo humano y salud y su principal objetivo es ampliar el acceso a herramientas básicas en respuesta ante emergencias.
1: En el país.
0: El gobierno nacional apuntó contra Kicillof. Otra vez está mintiendo para perjudicar a quien dice proteger. Desde la oficina de la respuesta oficial, la gestión de Javier Milei señaló que decir que 5 millones de bonaerenses se quedan sin subsidios es victimismo político.
1: En el mundo.
0: Elecciones en Colombia. Las Fuerzas Armadas activan plan para garantizar la seguridad del proceso. Trabajan fuerzas entrenadas, capacitadas y preparadas para la misión que debe cumplirse en los comicios.
1: Deportes.
0: Colapinto sigue escalando en la Fórmula 1. La alegría de Aitore y los puntos para el PIN. El PIN pilarense se ubicó sexto, sumó 8 puntos y quedó en la posición 11ª del campeonato.
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0: Rutas 11, 56, 63 y 74 y autovía 2. El tránsito se registra normal en ambos sentidos de circulación. 13 grados la temperatura, 93% el porcentaje de humedad, cielo nublado. 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
1: Pero seguimos transitando esta gris mañana en el Partido de la Costa con toda la actualidad local y regional. En el Día de la Patria le voy a decir a nuestro invitado, a nuestro entrevistado de hoy, bueno, muchísimas gracias por tener una fecha tan particular. Doctor Alonso, Néstor Teruel lo saluda. ¿Cómo va?
2: Hola Néstor, no, por favor, muchas gracias a ustedes por llamar y una fecha muy importante para todos los argentinos, aunque últimamente parecería que no tanto, ¿no? Por algunas formas de comportamiento, pero bueno.
1: Y es bueno también
2: siempre presente y tratar de honrar lo que significa.
1: Obviamente. Y esto tiene que ver también con el tema que vamos a abordar, porque fuera del aire te estaba diciendo, digo, se batalló mucho, ¿no?, para conseguir que se promulgara la ley de zona fría, digo, esto de el subsidio a las familias, no solamente a las familias, Leandro, siempre digo lo mismo, ¿no?, a los comerciantes, a aquellos prestadores de servicios, sabemos que la costa vive de todo eso, ¿no? Por eso digo, haber peleado por esta ley que hoy, hace la semana pasada, diputados aprobó, ¿no?, de derogar esta ley y de perder millones de subsidios por el gas, ¿no? Y que la costa no sería la excepción, obviamente.
2: Sí, por suerte. A ver, todavía estamos a media sanción, ¿no? Claro. O sea, faltaría el Senado. Lamentablemente uno entiende que si lograron la aprobación en diputados van a conseguir también de senadores. Pero bueno, o sea, lamentablemente esta es la situación que estamos atravesando. Uh-huh. Viene duro y viene complejo el tema, porque aparte a veces es complicado cuando la propia gente no termina de entender cómo es el sistema y a veces termina de justificar la derogación pensando que nosotros somos unos privilegiados que tenemos algún tipo de subsidio o algo por el estilo.
1: Sí, es cierto.
2: Cuando en verdad lo que hay es todo un fondo, un fideicomiso de carácter nacional que no estaba generando pérdidas para el Estado, es decir, que no tenía ningún tipo de inconveniente desde el punto de vista financiero para el famoso déficit cero o esta cuestión que se planteaba, y en la cual sí, efectivamente, en un concepto solidario por el cual usuarios de zonas que no son frías aportaban para lo que es esta zona fría, pero que esto se repite en muchas cuestiones impositivas. Vos, por ejemplo, todos los impuestos que se recaudan en el Partido de la Costa en temporada, que son muchos, de carácter nacional o provincial, también luego termina muchas veces beneficiando a otros lugares.
1: Claro.
2: Sí. Esto es parte del régimen nacional, federal, en el cual se trata de fomentar que el crecimiento del país sea relativamente orgánico, o sea, tratando de no centralizar todos en las grandes ciudades, como podría haber sucedido también de otra forma, pero también teniendo presente esto. O sea, nosotros no somos unos privilegiados porque teníamos la zona fría. Primero, desde el punto de vista climático, claramente era necesario o es necesario. Esto ya lo hablamos varias veces, creo que ya no vale la pena repetir que todos los estudios técnicos dicen de que precisamente en esta región se usa el gas, la cantidad de días y la cantidad de calorías casi al mismo nivel que en otros lugares mucho más fríos. Uh-huh. Esto cuando uno ve una boleta de alguien de Capital y veía una boleta de tal Partido de la Costa, veíamos siempre que por la cantidad de consumo estábamos en categorías más altas, incluso pagábamos tarifas más caras, como claro, si fuéramos gente de grandes recursos, cuando en verdad se consumía por una cuestión de temperatura. Y después, esto otro que se planteó siempre, ¿no?, de que estamos en un régimen, obviamente, de carácter solidario, de fomento, que, te repito, no le ocasionaba ningún gasto al Estado Nacional. ¿Hay formas de implementar con otros sistemas esto de zonas frías? Sí, puede ser. Nosotros en verdad habíamos planteado que lo que queríamos era que cambien los umbrales de consumo, es decir, que se pudiera consumir más metros cúbicos sin pasar de categoría de usuario, y entonces íbamos a tener también un sistema también más real, más justo. El tema está que acá directamente se suprime, no se analiza un cambio. Y bueno, eso es lo que estamos viviendo actualmente. Nos va a generar un costo del gas mínimo un 30% más caro, pero aparte de tener un costo de gas 30% más caro, va a salir mucho circulante del partido de la costa.
1: Claro.
2: Porque la gente el gas lo va a tener que pagar igual, y cuando pague el gas, va a dejar de pagar o va a dejar de usar ese dinero para comprar en el almacén, en la verdulería, para cargar combustible, que bastante caro está. Es decir, desde el punto de vista económico también nos va a afectar muchísimo, porque van a ser millones de pesos que se van a sacar del partido de la costa. Bueno, lamentablemente vemos que estamos muy mal. Hay que recordar que el gobierno nacional ganó las elecciones de diputado nacional en nuestra región, y eso también es duro a veces pensarlo, ¿no? Porque ya se sabía que venían por la zona fría y así todo, bueno, lograron ese triunfo, que es lo que le permitió ahora tener esta mayoría legislativa. Pero bueno, quedará seguir trabajando, tratar de ver si en el Senado se puede cambiar y si no, insistir para que con una nueva conformación del Congreso se vuelva a establecer un régimen similar.
1: Sí, el otro día escuchaba una diputada, a Rollón, que fue en el gobierno de Fernández, fue secretaria, y creo que pertenece a Massa, que ella decía que ella votaba la ley porque era irrisorio pagarle la climatización de las piletas, ¿no? Pero digo, acá no estamos hablando de climatizar o la pileta o tener una losa radiante. Sabemos que acá en el Partido de la Costa, si las hay, son contadas con los dedos de la mano, vos lo sabés mejor que nosotros, Leandro, y sabemos que el tema del gas natural trae mucho progreso, ¿no? Por eso lo sabemos, porque hablamos con el gerente y el presidente del Consejo de Administración de SESOP. Digo, hay mucha gente que está esperando la conexión del gas, porque no solamente es más económico, es más cómodo, es más seguro, digo, no solamente es el tema de la zona fría, digo, también trae, como yo lo decía al comienzo de la nota, digo, el progreso, digo, a diferentes localidades, no solamente la costa, sino la región también, ¿no? No sé qué pensás de eso también.
2: No, a ver, si no le quieren pagar la climatización a gente como Adorno y cosas por el estilo, está bárbaro.
1: Claro.
2: Pero hay muchos sistemas en los cuales estas posibles injusticias se podían suprimir. Había mucho, por eso te digo que más de una vez planteamos el tema de ver los umbrales de consumo. Claramente quien tiene una pileta climatizada y losa radiante tiene un consumo que está muy por encima de lo que pueden tener otro usuario. Hay muchas formas de analizar eso si uno quiere realmente analizarlo, y que esa sería la excusa. Claramente eso es una burda excusa para intentar justificar un voto, pero no es así, porque es el privilegio este podría ser mínimo, y que te repito, y si se lo quería sacar, se lo podía analizar de cualquier otra forma.
1: Sí.
2: La verdad que no lo hicieron, no hicieron el análisis, simplemente perjudicaron a millones de usuarios, esto lo vamos a ver en un invierno, y la temporada fue muy mala, ahora vamos a tener encima un invierno muy duro.
1: Sí, el otro día lo veía también cuando nos hicieron hacer el tema de los subsidios, ¿te acordás que era por luz y gas? Que bueno, te pedían todo, ¿no? Si era vivienda única, si alquilabas, si cobrabas 3 salarios mínimos, digo, un montón de cuestiones que para entrar en el beneficio, digo, no fue suficiente como para decir, bueno, muchachos, hay lugares donde esto tiene que seguir vigente, ¿no? Digo, ese cruce de datos parece que el gobierno no los ha ignorado totalmente, o nos hizo hacer pedido de subsidios, como porque se les antojó a ellos, nada más, para sacarnos data de lo que ganamos y de cómo vivimos, nada más, para saber.
2: Terrible, porque aparte, primero como que obligan a la gente a llorar pobreza todos los días.
1: Por eso, sino, sí.
2: Como que fuera algo lógico. Pero aparte, hay situaciones que uno ya las sabe. Vos sabés que la mayoría de los alquileres humildes, generalmente el medidor de gas queda en nombre del propietario.
1: Claro.
2: Porque es muy caro trasladarlo. Son muchas situaciones en las cuales no se quiso analizar, y en las cuales la ley actual podía tener inconvenientes, la verdad podía tener algunas cuestiones que a mejorar, pero nunca la salida era la derogación total. Esa es la cuestión. Nunca la salida era la derogación total. Bueno, vamos a ver ahora cómo avanzamos. Te repito, lo veo muy duro en el Senado, pero también hay que estar claro, hay que recordar que esto es lo que la mayor parte de la gente votó en la última elección también.
1: Sí, sí. Bueno, es lo que el otro día escuchaba por los medios nacionales. Digo, muchos diputados que pelearon esta ley, que la votaron a favor, ¿o me equivoco, Leandro?
2: Que la votaron a favor, incluso hablaron a favor.
1: A favor
2: En otras circunstancias la reclamaban. Bueno, cada uno tendrá que hacerse cargo de su voto y cada uno en las próximas elecciones explicar qué fue lo que quiso hacer.
1: Sí, fue uno de los casos... Uno de los casos fue la semana pasada, que estaba el gobernador de Córdoba, Yarlola, a los gritos, diciendo de la zona fría, qué sé yo, pero sus diputados votaron todo para en contra de la gente, ¿no? Y así un montón, ¿no? De Jaldo de Tucumán, el de Salta. Bueno, ahí están todos, ¿no? Los que votaron a favor y en contra de la derogación de la ley, pero bueno, que sabemos que prácticamente es cuestión ya sentenciada, porque ahora cuando llega a senadores tienen mayoría también, ¿no? Para...
2: Y tener presente esto, muchos de estos que votaron ahora lo están haciendo para simplemente luego negociar algún otro tipo de franquicia impositiva para su zona.
1: Claro,
2: digo
1: sí,
2: que
1: sí.
2: Tampoco es una cuestión de financiera.
1: Sí, sí.
2: Una cuestión política, y muchas empresas, por ejemplo, y a partir de la aprobación de esta ley se condonan deudas de las grandes empresas eléctricas, y bueno, queda claro que entonces no era un tema impositivo, no era un tema financiero.
1: Está... bueno, y después el Mundial, bueno, hay un montón de cuestiones que también, ¿no? Hay un nuevo Super Rigi. Hay cuestiones que también van a ver con el tema eléctrico también, ¿no? Porque van por todos los muchachos, ¿eh? Vienen.
2: Sí, vamos a tener crecimiento.
1: Y la campaña.
2: Bueno, ahora trabajar con este tema, sí. Y ver cómo seguimos adelante con el tema de zona fría.
1: Sí. Y aparte, bueno, empieza la campaña también, amigo.
2: Bueno, yo creo que es muy, muy rápido para empezar a hablar de campaña, ¿no? Porque la gente está en otra esfera con otros problemas.
1: Sí, pero viste que ya...
2: Septiembre-octubre ya va a empezar toda la parte electoral, claramente.
1: Sí, pero viste, ya empiezan los rum-rum, los idas y vueltas, esto también va... este tipo de decisiones también, como decías vos, ¿no? Va a tener aparejado tema de candidatura, viste cómo se van a presentar y cómo van a salir de la calle a pedir el voto, ¿no? Si vas a encontrar a la gente.
2: Sí.
1: Va a estar complicado. Leandro, te quiero agradecer. No sé si querés acotar algo más de esta
2: no,
1: situación.
2: No, desde ya muchas gracias a vos por estar siempre en el tema y a tu disposición en lo que piensas que sea importante hablar. Un abrazo muy grande para todos.
1: A vos y siempre te recordamos y tratamos estos temas porque fuiste uno de los primeros que batalló para conseguirla, ¿no? Esta ley, así que el reconocimiento también acá como comunicador, bueno. De también compartir con vos este tipo de opiniones. Así que te agradezco. Dale. Saludo a la familia y feliz Día de la Patria, amigo.
2: Dale, muchísimas gracias. Abrazo grande.
1: Un abrazo, hasta luego. Ahí pasaba el doctor Leandro Alonso, uno de los... quien peleó, ¿no?, por la ley de zona fría en el Partido de la Costa. Digo, una ley que bueno, los diputados... aprobaron para perder, ¿no?, los subsidios del gas. Para algunos es mucho, para otros poco, para un montón de gente es un montón de plata, por eso es bueno, y son derechos adquiridos, no es más ni menos, ¿no? Son leyes, las leyes se votan y están para cumplirse, no porque no te guste a vos porque la hizo A o B, tengas las ganas de drogarla y de sacártela de encima porque lo hizo fulano y no lo hicieron los propios. Sabemos que estamos viviendo sobre un régimen antipopular, que es este gobierno nacional, que ahí estamos viendo que, digo yo, anticonstitucional y hipócrita, ¿no? Porque están en el Tadeum, digo, no tienen ni cara, ¿no? La vergüenza de decir, bueno, muchachos, el 25 de mayo, como no soy patriota, no voy a ir, ¿no? Pero tienen hasta el tupé de usar las carapelas, Dios mío.

0: Bueno, y seguimos transitando esta mañana. Te dije que teníamos información para darte en la mañana de la radio, aunque sea feriado, ¿viste? Nosotros tenemos esa cosa de lo que es el periodismo, la comunicación, llevarte este servicio que es fundamental para aquellos que están pasando, transitando, descansando en un día patrio. Hablando de día patrio, tengo que también agradecer a nuestro entrevistado que está en línea por este día tan particular en atendernos. Buen día, Raúl Castro. No estamos hablando de Cuba, estamos hablando de acá del Partido de la Costa. Docente y profe del Instituto 89. ¿Es así, Raúl? ¿Cómo te va? Buen día.
1: Sí. Feliz día patrio, a pesar de todas las dificultades, pero vamos para adelante. Y sí, profe y miembro de cooperadora del Instituto. Así que los estamos invitando a una correcaminata que se hace el próximo Día Patrio, que es el 20 de junio, ¿no? Ahí en el instituto mismo.
0: ¿El 20 de junio va a ser ahí en la sede? ¿Van a tener la largada ahí en la sede del instituto, en Entre Ríos 555?
1: Sí, exactamente. Mira, va a ser así. Es una correcaminata a beneficio de la cooperadora, pero también con una cosa muy importante para nosotros, que es, por un lado, un homenaje a un chico que fue atropellado hace exactamente un año, va a ser el 20 de junio, Juan Jaunzaras.
0: Ah, Juancito, sí.
1: Juancito, que es miembro aparte de la familia de la escuela del Instituto 89, y también tiene otro motivo, que es justamente la prevención de... porque esos no son accidentes, son claras negligencias que hay que corregir, que hay que trabajar, y así que tiene, por un lado, el objetivo de los hábitos saludables, de caminar, correr, alimentarse bien en lo posible, ¿no? Por otro lado, la parte preventiva, y por otro lado, obviamente, la competencia, pero en el flyer que estamos pasando, que hay un número telefónico, uno se puede inscribir para correr y competir, pero también para hacerlo como caminata, y claro, son 3 kilómetros, no tiene un solo objetivo, digamos, ¿no?
0: Claro, tiene, creo que hay dos, ¿no? Kilometrajes, hay uno de 3 y de 5, puede ser, Raúl.
1: De 3 y de 6.
0: De 3 y de 6.
1: Digamos, el de 6 es más, digamos, competitivo, si profesional o no profesional, digamos.
0: Sí, sí.
1: Hay premios, hay hasta el 10º premio. Se puede incluir, hay distintos precios, porque va desde 5.000 pesos si uno quiere solamente ir y tener la medalla de participación, hasta 25 con la camiseta, porque claro, se va a regalar una remera también alusiva a la fecha. Y el de 3 kilómetros es para los que vamos a caminar y,
0: claro,
1: y pasar un día.
0: Los que nos animamos, sí, a caminar nada más.
1: Sí, sí, apenas a caminar. Y después, bueno, a partir de las 8 ya va a haber gente, va a haber café con chocolate, va a haber, digamos, todo lo que es en la mañana, las facturas y todo, y después... esto empieza a las 10 y a las 12 en la vuelta es la premiación, y ahí también la gente de buffet y gastronomía, la tecnicatura en gastronomía, va a ser una rica choriceada, bondiola y todo, bueno, para
0: completito.
1: Así que ahí claro, ahí es la parte también de premiación por un lado, y de por otro lado de gusto de la exquisitez que hace la gente de gastronomía, ¿no?
0: Sí. Bueno, me contaste gastronomía, deporte, sí, conmemorando una fecha tan particular como la de la situación de Juan, y sí, digo yo, ¿al música va a haber alguna banda así en el...
1: No, en este caso no, eso va a ser posteriormente, vamos a hacer una peña de la Independencia, ya te vamos a estar
0: avisando,
1: pero en este caso es, bueno, obviamente va a haber música, pero no un grupo en particular, pero va a ser en las afueras ahí del instituto, en la puerta, desde ahí va a estar la salida y la llegada también.
0: ¿Cómo va a ser el recorrido, Raúl? ¿Tenés más o menos el cronograma de dónde?
1: Sí. Sí, es bastante fácil el recorrido. Se va de ahí hasta la playa, por Entre Ríos, uh-huh. y de la playa hasta Blanco Encalada, los que hacen 6 kilómetros, uh-huh. y de la playa hasta un lugar más cercano, que creo que es Quintero, no me acuerdo la otra, pero bueno. Uh-huh. Y si llega a ser no muy lindo, se hace por la costanera, digamos. Está pero sería en el recorrido hacia Mar de Ajó.
0: Hasta Mar de Ajó, está bien. Bien para el sur, o sea, saliendo del instituto claro. hasta Blanco Encalada, sí. que estaría ahí a la altura de la escuela, del colegio, ¿no?
1: Claro, de la escuela media 1. Uh-huh. Y después vamos a tener también de la participación de la Tecnicatura en Enfermería, que van a hacer postas de salud, de hidratación. Claro, porque puede ser que, como a muchos nos pasa, que por ahí no estamos acostumbrados a este tipo de actividades, bueno.
0: Sí, controlar presión arterial, bueno, toda la cuestión esa. Y de paso pasa uno y se toma la presión por a ver cómo anda, ¿no?
1: Sí, así que es un poco como muchas actividades que hace el instituto integral. Sí. Participan varias carreras y lo que queremos no transformamos tanto en lo competitivo, que está bien que eso esté, pero todavía lo que nos interesa más es lo preventivo, el encuentro comunitario, uh-huh. el charlar, el estarnos en épocas que son tan difíciles.
0: Hola.
1: Hola, sí. Te decía de juntarnos en épocas que son difíciles, también está bueno, solamente el juntarnos, ¿no?
0: Está bien. Digo, uno cuando habla del Instituto 89, le comento a la gente, a aquellos, ¿no? Que por ahí están escuchando de casualidad la radio y dicen de qué están hablando estos dos. Bueno, le comento que aquel que por ahí vino este año a quedarse a vivir o todavía no conoce bien, en Mar de Ajó Norte tenemos lo que es el polo educativo, cultural y deportivo, ¿no? Porque prácticamente está todo centrado en esa manzana, Raúl.
1: Claro, tenés desde inicial, primaria, secundaria, terciario, también tenés ahí
0: polideportivo, fomento.
1: La parte del centro paraguayo, así que y después el centro comunitario, y además, bueno, por ejemplo, en el caso del instituto tiene muchas carreras, por ejemplo la conducción, la difusión esta que se está haciendo y todo lo hace la parte de Tecnicatura en Comunicación Social, claro. uh-huh. que es otra carrera más, así que la idea es integrarnos en una actividad que nos parece interesante, la corre caminata, y justo también el 20 de junio enarbolando la madre.
0: ¿Tenés los contactos donde ya ir y que la gente se vaya anotando para la corre caminata, Raúl?
1: Sí, en el flyer que ahora te voy a te paso el número, igual hay un número telefónico que ahí uno manda un mensaje. Ajá. le reenvían las categorías y los precios, que son todos módicos, ¿no?
0: Porque, sí.
1: Ya te digo, el máximo es 25.000 y con la camiseta incluida, y ahí uno se inscribe en una de esas opciones y manda a un alias el precio de el dinero de lo
0: claro, de...
1: por transferencia, ¿no?
0: Sí,
1: así que esa es más o menos la idea, y nos parece que se va a repetir cada año, todos los 20 de junio, siempre en homenaje a Juan, y además en función de todas las víctimas de tránsito. Yo en este momento estoy en Pavón y también hubo otra víctima, va a venir gente también de las estrellas, ¿viste? Que se ponen las estrellas amarillas, ¿viste? Así que, nada, que cuántos... cuántas cosas se pueden evitar si se respetan las normas de tránsito, ¿no? Cosa que en estos casos no sucedió, ¿no? Uh-huh. Así que bueno, es un poco para todo eso también tiene un contenido, digamos, pedagógico, ¿viste?
0: Sí, sí, estábamos viendo ahí los flyers que andan circulando. Acá sí. Tenemos 011-676-214-26. Ahí para inscripción y consulta, ¿no? Ahí,
1: claro, claro, ahí él es un... nosotros tenemos Lucía Bernal, que es una profesora de trabajo social, de enfermería, además, que ella concentra, porque ella hace esta actividad en distintos pueblos, ciudades y demás, entonces ella concentra toda la información y de ahí uno se puede inscribir fácilmente, digamos, ¿no?
0: Bueno, acá dice Corre Caminata Solidaria en homenaje a Juan Ezequiel Jauzara, bueno, va a ser el 20 de junio, como recién nos comentabas, a las 10 de la mañana, bueno, a beneficio del evento de la cooperadora del Instituto de Formación Docente y Técnica 89, doctor René Favarolo. Estás no solamente homenajeando a Juancito, sino también colaborando, ¿no?, con la cooperadora, porque es muy interesante también, ¿no?, el trabajo que viene haciendo el instituto todos los años, y cada vez más, ¿no?, porque me imagino que la matrícula debe ser amplia la de este año.
1: Sí, amplia es la matrícula y también amplios son las necesidades, porque hoy la realidad es que también las cooperadoras asisten muchas veces a familias que están en situación de necesidades básicas insatisfechas, así que a las 10 es la largada, hay que saber que hay que venir antes porque se hace toda una previa, en donde porque también vamos a tener gente de deportes de la MUNI, la gente también de control urbano y todo, entonces como para que la gente sale a las 10, pero antes pues, va a tener la información básica para esa correcaminata, ¿no?
0: Sí. Interesantísimo, bueno, y aquel que por ahí no conoce o no sabe, bueno, cómo se es lo cotidiano del instituto, bueno, se puede acercar ahí, digo, hoy estamos transitando, ¿qué cantidad de carreras se están haciendo?
1: Son 11 carreras.
0: 11 carreras.
1: O cercano a 1000 alumnos, así que...
0: Impresionante.
1: Entre tres turnos, ¿no? Mañana, tarde y vespertino.
0: Sí, bueno, es eso también lo hemos charlado más de una vez, ¿no? Cuando empezaron a transitar los primeros pasos, que era un solo turno, ¿no? Después, bueno, se fueron agregando y hoy ya ni con los tres turnos que tienen dan abasto, porque hay mucho más personas que están decididas a perfeccionarse, a seguir una carrera. Sabemos que todo lo que se estudia, se aprende en el instituto, bueno, tiene salida laboral inmediata prácticamente, Raúl.
1: Claro, hay mucha demanda porque justamente si uno le gusta carreras, por ejemplo, como enfermería, como la carrera de profesorado de primaria, la tecnicatura en inventaria, gastronomía, son todas carreras que efectivamente después tienen un alto nivel de demanda laboral.
0: Claro.
1: Entonces, la carrera de inicial, bueno, seguridad, higiene, industrial, bueno, hay muchas carreras que efectivamente después uno termina y rápidamente consigue un trabajo o inicia su trayectoria laboral.
0: Sí.
1: Así que ese día también va a haber una posta donde se explican un poco las carreras que va a haber para el año 2027, ¿no?
0: Ah, buenísimo, buenísimo.
1: Sí.
0: Raúl, yo te quiero agradecer, hacerle llegar el saludo, el agradecimiento a todos los integrantes del instituto, desde los docentes, los directivos, los regentes, y obviamente el alumnado, ¿no?, que son hombres y mujeres que van ahí todos los días y bueno, le ponen el esmero, las ganas, la garra, ¿no?, de aprender y bueno, y de poder ser un buen profesional, y a vos en lo particular por brindarnos este tiempito en un día tan tan caro a los sentimientos argentinos, Raúl.
1: Sí, igual siempre es un gusto charlar y bueno, nos vamos a encontrar también con la familia de Juan, con Maricela, Analía, con el papá, la mamá. Así que va a ser muy emotivo y a la vez también obviamente una parte festiva que es la jornada en sí, la corre caminar. Así que gracias, Néstor.
0: No, por favor, a ustedes, y bueno, sabés que cualquier cosita se pueden acercar a la radio, a difundir lo que necesiten, Raúl, ahí del instituto, ¿eh? O de la cooperadora, bueno, quien quiera. ¿Eh?
1: Dale, más cerca nos aparecemos también.
0: Dale. ¿Eh? Te mandamos un abrazo y gracias por este tiempo, Raúl.
1: Gracias a vos, feliz Día de la Patria.
0: Gracias, igualmente. Hasta luego.
1: Chao.
0: Raúl Castro, integrante de la cooperadora y docente del Instituto Superior 89, René Favaloro, de la localidad de Mar de Ajó Norte. Mar de Ajó Norte. Ahí está este centro educativo, un polo educativo impresionante que tiene el Partido de la Costa en la zona sur del partido de nuestro distrito, que 11 carreras se están dictando a lo largo de este 2026 y que alrededor de 1000 alumnos están cursando, haciendo las cursadas en este año. Así que le agradecemos a Raúl y difundir este evento que van a hacer el próximo 20 de junio, recordando a Juancito, este vecino que fue no atropellado, sino prácticamente asesinado en Lucila del Mar, y que bueno, van a hacer una corre caminata solidaria. Y también, como decía Raúl, ¿no?, conocer las diferentes, ¿no?, carreras, trabajos, que presentaciones que van a hacer los quienes están a cargo de toda esta cursada 2026 en el instituto. Entre Ríos 555 es la dirección del Instituto Superior 89.
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7: Es la hora 10:49 minutos. La temperatura, 14 grados. La humedad, 89%.
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10:56 son los minutos que nos separan de las 10 de la mañana. Estamos cerrando la segunda hora a través de la 104.7, la radio del Partido de la Costa. Mañana gris, comienzo de semana gris, el día patrio se vistió de gris. Bueno, un día donde bueno se está celebrando en San Clemente el 25 de mayo. Ahí están preparando todo, están ahí los discursos, los desfiles. Seguramente algo calentito para tomar para aquellos que se den cita a este lugar para conmemorar una nueva fecha patria en la República Argentina, el día de la revolución, ¿no? Ahí estamos viendo que todos están disfrutando de este fin de semana largo, mucha gente también, la que ha tenido oportunidad de tomarse unos días, se ha venido también al Partido de la Costa. Por lo menos en San Bernardo vimos algo de movimiento, no vamos a decir cuánta gente, pero algo,

Algunos se pudo acercarse y bueno, y disfrutar de estas hermosas playas que tiene el Partido de la Costa. Nosotros continuamos en nuestro derrotero hasta las 13 horas con toda la actualidad local y regional, así que no te muevas porque llegan las noticias y al regreso una nueva hora empieza a transitar en la mañana informativa de Opinión a través de esto, deben llamar 9 y monedas.

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2: Temperatura 14 grados, 89%. El porcentaje de humedad del cielo nublado.
1: En la costa.
2: Detuvieron a un hombre por robo a una vivienda en Nueva Atlantis. El trabajo articulado entre la Secretaría de Seguridad de la Municipalidad de la Costa, operadores del Centro Monitoreo Municipal y personal policial de Nueva Atlantis permitió el esclarecimiento de un robo ocurrido en dicha localidad de la zona sur del distrito. La causa se inició con una denuncia de un vecino efectuada tras constatar que delincuentes habían ingresado a la vivienda y robaron diversos bienes.
1: En el país.
2: García Cuervo en el TD, un basta de arengar la polarización porque nadie se salva solo. En la homilía, el arzobispo de la Ciudad de Buenos Aires pidió a la dirigencia política diálogo y reconciliación para los que no pueden más.
1: En el mundo.
2: Irán advirtió avances en negociaciones con Estados Unidos, pero descartó un acuerdo inmediato. Teherán aseguró que existen progresos en las comunicaciones para poner fin a la guerra, aunque advirtió que persisten diferentes con Washington.
1: Deportes.
2: Costa recibe el respaldo de los jugadores en redes sociales. El capitán y Maravilla Martínez, los primeros. Gustavo Costa fue despedido de su cargo de entrenador de Racing y sus jugadores le enviaron mensajes desde las redes sociales.
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2: Rutas 11. Ruta 11, 56, 63 y 74 de Autovía 2. El tránsito se registra normal en ambos sentidos de circulación. 14 grados la temperatura, 89% el porcentaje de humedad, cielo nublado. 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
1: Es la hora 11:03. La temperatura, 14 grados. La humedad, 89%.
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0: Bueno, seguimos transitando la mañana informativa de Opinión, como siempre, bueno, brindándote la mejor información en lo local y en lo regional. Y vamos a hablar de turismo porque estamos con Carlos Roux, él es el quien está al frente del Hotel Garay de aquí de San Bernardo, y le doy los muy buenos días y feliz Día de la Patria. Carlito, ¿cómo va?
1: ¿Cómo andás, Néstor? Feliz día para vos también, amigo.
0: Bueno,
1: ¿cómo estás?
0: Gracias. Primero, gracias por atendernos a la fecha tan particular, y pero por el otro queríamos saber también, como es un fin de semana largo, cayó un lunes, ustedes los hoteleros dicen que les conviene que sea lunes porque es viene mejor el fin de semana, pero viste cómo está la situación, digo, ¿hubo algún valiente que se arriesgó a venir al partido de la costa? No solamente por el frío, sino por lo económico también, ¿no? Me imagino.
1: Sí, la verdad que ya decir que lo que sea lunes que es beneficioso, no hay que tomarlo tan literal, porque no se está quedando la gente hasta el lunes. O sea, hoy que teóricamente tendría que haber viajado, o sea, se tendría que haber quedado el turista hasta hoy viajado tranquilo, porque el día de hoy no es laboral, y recién arrancarían mañana, terminó siendo de viernes a domingo. Tal vez la mayoría no le prestó atención a que el feriado es realmente el 25, porque la verdad no se entiende cómo la mayoría cortó el feriado ayer domingo y no hoy lunes, que hoy es el día que por ahí hasta tenían tiempo para hacer un poco de esparcimiento, para quedarse un rato más tarde en el hotel, porque el hotel, la mayoría te deja hacer una salida tarde, un late check-out, como se le denomina, porque ya no le vendes a nadie esta habitación hoy, claro. Es un feriado, por ejemplo. Pero no, está ocurriendo lo que sucedió en los últimos 2 o 3 años, los feriados, por ejemplo, un Semana Santa de hace 2 años atrás, que tenía que seguir hasta el domingo de Ramos, por ejemplo, el domingo, sí, sí. La gente se iba el sábado. Claro. Entonces vos decís, qué raro esto, ¿cómo haces para vender? Te tenés que acomodar directamente, no podés ya ponerte a decir que necesitas venderles 3 noches, cuando la gente te compra, el turista te compra 2 y de la manera que quiere.
0: Claro, claro. Digo, en porcentaje, por ejemplo, el Garay, que sabemos que es un hotel que por ahí se puede... ¿qué es? ¿2 o 3 estrellas, Carlos?
1: 2 estrellas.
0: 2 estrellas. Digo, ¿cómo lo caratulás este fin de semana? Digo, ¿qué porcentaje de ocupación tuvo el hotel?
1: Mira, en el nuestro, si tomo desde el viernes a la noche del domingo, o sea, sería noche de viernes, noche de sábado, noche de domingo, sí. Y bastante bien. Lo que pasa que, como siempre te digo, el hotel nuestro es pequeño, claro, sí, tiene sí. 20 habitaciones, entonces, pero estaríamos en un 75, calculo, en la general, 75, sí. 75-80, ponele. Que es el que busca precio directamente, pues es un hotel sencillo.
0: Ahí vamos, digo, entonces, el tema tarifa sí. También, digo, ustedes también tienen que digo, muy al margen, ¿no? Para que también le sea fructífero a ustedes, ¿no? Porque no solamente es brindarle el servicio por el servicio solo, ¿no? Tiene que tener algo mínimo de ganancia, ¿no? Porque hay que mantener el personal, los servicios, digo, hay un montón de cuestiones, ¿no? Que uno...
1: Lo que sucede es que en la competencia, en el mismo segmento, que hay un par de hoteles, están en el mismo valor, o un poquito menos, o igual, entonces no podés, o sea, el poco porcentaje turista que está llegando lo tenés que tratar de captar de alguna manera, y la mayoría lo hacemos con promociones, o ajustando precios, lamentablemente, porque el ajustar precios por ahí hace que una habitación se te quede, o dos, y con esos dos vas cubriendo costos.
0: Claro, sí, sí.
1: Ahora, está también el que elige hoteles de segmento más alto, de 3 estrellas, por ejemplo, con piscina climatizada, que tal vez haya tenido otro tipo de ocupación. Uh-huh. Porque no olvidemos que el que puede venir en estos días de tanto frío o en familia, es porque dispone de una cantidad de dinero no exorbitante, pero sí interesante para poder cubrir salidas a un restaurante, para pagar tal vez un hotel con más cantidad de servicios. Entonces, ese es el público que más se acerca a la costa. Sí. El que viene a las categorías más bajas y buscando precio no es el masivo, por ejemplo, en este tiempo. Claro. De temporada baja hablamos.
0: ¿Y qué comentarios te hacen tus colegas? Porque ustedes tienen una, ¿qué es? Una agrupación, lo que vos presidís, que es una cámara, no es una cámara, no me salía la palabra.
1: Eso es en Santa Teresita, sí. En zona centro. Y en zona centro también anduvo con, o sea, un fin de semana regular, podríamos ponerle. Claro. Entre 5 y 7, 6 puntos para calificarlo, o entre 6 y 7. Los hoteles abiertos, no nos olvidemos que está solamente se ha abierto el 15% del bruto de hoteles. Entonces, como que el que abrió tal vez recibió algo de ocupación que si estuviesen abiertos más cantidad de hoteles no lo recibís.
0: Claro. Mucho también se mueve la hotelería, no solamente por los fines de semana largos, sino también por eventos que hay culturales, deportivos, religiosos, que también a ustedes los lleva a tener un año diferente, ¿no? ¿Cómo vienen esas cuestiones? Teniendo en cuenta que ahora, ya después de junio, julio empiezan no solamente el movimiento de vacaciones de invierno, sino también actividades educativas y deportivas también, ¿no? Deben estar a la espera también, ¿no? De que se concreten ese tipo de acercamientos, ¿no? Para tener el hotel a pleno, Carlos.
1: Sí, realmente para poder levantar un poco la ocupación, que este año viene bastante dificultosa. Tenemos, por ejemplo, en julio torneos de pádel, que no solo es en la zona sur, sino en zona centro y zona norte también.
0: O sea,
1: entonces
0: todo el
1: hay
0: distrito.
1: Que estar a expectativa de eso. Uh-huh.
0: En todo el distrito, ¿cómo? El torneo de pádel.
1: En todo el distrito, sí, uh-huh. Sí. Pero bueno, zona sur también, ya ha habido llamados, ha habido reservas. Y sí están apuntados la mayoría de los grupos de ese tipo de eventos deportivos, culturales, religiosos, más que nada para noviembre y diciembre, que falta bastante. Entonces, a nosotros nos vendría bárbaro que aparezcan los eventos deportivos que ocurren generalmente a veces en junio, en agosto, septiembre, que tiene que ver con la gimnasia artística, con el patín artístico, con danza. Entonces, estamos ansiosos esperando que se organice algún tipo de torneo, porque realmente tal vez tenemos una buena ocupación durante 2 o 3 días de semana, que eso no ocurre. El día de semana generalmente viene el viajante o algún pasajero al hotel a hacer algún trámite. En cambio, cuando es un evento deportivo, es muy probable que se te llene, poner un martes, miércoles, jueves, que es casi imposible hacerlo de otra manera. Entonces, sí los estamos esperando ansiosamente.
0: Por otro lado, sabes que uno también piensa en ustedes, ¿no? Recién estábamos hablando con el doctor Alonso por el tema de que quieren derogar la ley del gas de la zona fría, ¿no? Uno dice, vas a tener que pagar mucho más de entre un 30 y un 40 y hasta un 50% más de gas. A ustedes también le pega de lleno, ¿no? No solamente lo que es la electricidad todos los meses, sino también el tema del gas, porque mes a mes, tenga o no tengas ocupado el hotel, eso sigue corriendo, hay que solventar todo, hay que tener espalda, ¿no? Para bancarse todo eso.
1: Pero ya nos viene lastimando desde que el presidente quitó, no, ¿Cómo fue que dijo? Que le dio a la la tarifa, la el lugar que tenían, porque decían que estaban retrasadas. Como que ese sinceramiento que realmente es una falacia total, porque si podría haberlo hecho en vez de una manera abrupta, como sucedió, que nos empezaron a caer facturas en lugares chicos arriba de 1.000.000 de pesos rapidísimo, se podría haber hecho gradual y no nos dañaba tanto, más que nada a los que vivimos con una temporada baja de 10 meses. Uh-huh. Eso fue al principio del inicio de su gobierno. Y tuvimos que trabajar mucho y obviamente vender muchísimo más para poder cubrir los costos de servicios. Uh-huh. Y ahora con el tema de zona fría y el restringir, y aparte viene no solo que quita zona fría, sino que viene aumento. Entonces, claro, ahí obviamente nos va a dañar más la economía todavía y la verdad que se nos complica cada vez más. Uh-huh. Más a los que tenemos que tener la calefacción a pleno, o sea, las luces prendidas, pero no podemos andar mezquinando luz si queremos trabajar, porque claro, un lugar oscuro, ¿quién te va a venir a alquilar o alojarse? Lo mismo que un lugar donde tenés que andar escatimando el gas para calefaccionar, imposible. Uh-huh. Entonces, pues tenemos toda la carne al asador, poner toda la carne al asador implica un alto costo, y bueno, y la esperanza que tenemos de eso es que tengamos una buena ocupación. Uh-huh. Así que sí, se complica realmente, lo dijo el doctor Alonso, obviamente es compartido, porque el que nos aumenten en este momento, donde sabemos que necesitamos más gas, que saquen ese subsidio, pero más que nada no tanto al negocio, porque por ahí se la puede rebuscar. Claro, en el caso nuestro trataremos de mandar más habitaciones. El problema es en los hogares donde realmente apenas está la gente llegando al 15-20.
0: Claro,
1: tener que cargarlo más todavía con algo que no puedes prescindir, y la verdad que no es muy bueno, no es muy bueno para la gente.
0: Sí. Bueno, uno hablaba antes, ¿no?, con colegas tuyos, digo, que siempre se estuvieron, ¿no?, en la lucha de el tema de las cargas impositivas, ¿no?, que tienen sobre todo los hoteles que tiene la hotelería, que tiene el Partido de la Costa, ¿no? Digo, como decimos, ¿no?, en épocas flacas se nota más, cuando las temporadas son malas, bueno, esto es el resultado, ¿no?, de ver que el tema de la política influye mucho, sobre todo en lo económico, y algún colega tuyo me decía anteriormente, que provincia y nación tenía mucha carga sobre la hotelería, ahora se le acumula esto también, ¿no? Digo, cómo cada vez se le hace más pantanoso el terreno, ¿no?, para avanzar, Carlos.
1: Y se siente más el impacto de los costos cuando las cosas no vienen bien, como ahora, que ha bajado el consumo demasiado, que realmente si no se modifica un poco el rumbo este económico, lamentablemente va a dañar mucho más todavía de lo que se ha dañado, a pesar de que hay indicadores para ciertos sectores que no tienen nada que ver con la economía real, con la economía donde nos movemos nosotros, si no se afecta un poco el favor sobre nuestra economía, la doméstica, la de el intercambio de bienes y servicios, la economía de Doña Rosa, el hombre de a pie, de los que comerciamos con pymes, uh-huh, realmente va a ser cada día más complicado.
0: Bien, Carlos, te quiero agradecer por este día tan particular. Esperemos que empiece a mejorar la cuestión. Sabemos que estamos viviendo en épocas bastante difíciles, ¿no?, socioeconómicas. Esperemos empezar a salir un poquito del pozo de la recesión y poder empezar a transitar. Tendremos la oportunidad el año que viene de a ver si quieren cambiar el rumbo esta gente, ¿no? Por lo menos nosotros tenemos la esperanza de que, poder revertir toda esta magra situación que estamos viviendo, no solamente el ciudadano de a pie, sino ustedes también como empresario, ¿no?, como para empezar a cambiar la historia. Así que te agradezco.
1: Dale, gracias a vos y esperemos que sea así.
0: Que tengas feliz Día de la Patria, amigo.
1: Dale, gracias igualmente.
0: Nos vemos. Hasta luego.
2: Carlos Rous, quien está al frente, el administrador del Hotel Garay, estamos haciendo el análisis el día después del fin de semana del 25 de mayo. Bueno, una situación bastante complicada que tienen, ¿no?, los prestadores de servicio en la... en el partido de la costa en general, algunos con más, otros con menos, pero la preocupación es la misma porque es poco el margen de turismo que se mueve a lo largo del partido de la costa y la región, ¿no? Porque esto no solamente le toca al partido de la costa, hay una región importante donde, bueno, mucha gente pueda llegar a disfrutar, aunque tenga... si es invierno lo vas a disfrutar, si vas a salir unos días de vacaciones. Lo importante es llegar a un lugar, encontrar los servicios, como corresponde, ¿no? Y bueno, esto se debe al trabajo, a la tarea que tienen los prestadores de servicio, que es una ardua lucha entre la magra economía, los servicios y bueno, y el tiempo también, el clima que a veces no ayuda. Todo esto es un combo explosivo para cualquiera que tenga un negocio.

0: muevas. Ya volvemos con más opinión. 104.7.
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8: Es la hora 11:33 minutos. La temperatura 14 grados. La humedad 85%.

0: Bueno, y seguimos transitando esta jornada. 42 minutos, nos separan de las 11 de la mañana. Ahí estaba tratando de salir un poquito el sol, pero bueno, se nubló de vuelta, pero no acá porque nosotros damos... ¡Guarda, guarda con el perro! Vamos a hablar un poquito del deporte, pero no del deporte del fútbol. Nos vamos al rugby, ahí está la ovalada, ahí estamos con la gente de los ñomos. Ahí está nuestro amigo Pablo, Polo Madueri, a quien tengo en línea. Saludos. Buen día, Polito, ¿cómo va?
1: Hola, Néstor, buen día a vos y a toda la audiencia. Estaba justo comprando, pero ahí, allá adentro en el auto ya no hacíamos más ruido.
0: ¿Qué te corrió el perro?
1: No, está. Ah. Estaba acá, en la calle. La
0: que parece que te había corrido el perro.
1: Ahí estamos, acá no se escucha nada.
0: Bueno.
1: ¿Todo bien?
0: Sí, queriendo saber cómo está, bueno, el tema ñomos, viste cómo está la institución, cómo vienen laburando. Digo, sabemos que el otro día volvieron a, ¿cómo es? Estuvieron jugando. Digo, contanos un poquito cómo viene este 2026. Ya estamos cerrando casi medio año, amigo.
1: Pasa volando, sí. Mira, este fin de los chicos, los infantiles de rugby, tuve un encuentro en Villa Gesell, así que era re lindo. Lo importante, viste, que a veces entrenar y no jugar aburre, así que ellos puedan juntarse con otros equipos y jugar es buenísimo. Así que nada, re bien. Y ayer los chicos juveniles viajaban a Miramar, jugaban contra el Náutico, así que nada, viste, todos esos viajes también suman para que ellos también tengan experiencia, el viaje, el jugar. Así que todo muy bien. Y después también las chiquitas de hockey tuvieron una semana movida. Las juveniles jugaron contra el CADU, acá de local, un partido amistoso, un encuentro. Y después las más chiquititas también con las juveniles fueron a Marajó, al social, hicieron también un encuentro con el COME. Así que nada, siempre viste haciendo cosas para fomentar y motivar.
0: Bien, bueno, de a poquito, bueno, también tomando el rumbo de lo que es... las actividades, ¿no? Que son recreativas, que son el vóley y el hockey, ¿no? Que es lo que más se destacan ahí en el club, digo, de formar, de hacer eventos, de participar. Lo importante es estar participando y estar activo, ¿no? Tanto los chicos como los veteranos también.
1: Sí, igual, como todo, la mejor forma, viste, a veces de aprender el deporte es jugando. Uno puede, viste, entrenar, todo, pero que ellos vivan ese momento de jugar y los nervios de la previa al partido, como que sean encuentros o sean amistosos, nada, son cosas que uno tiene que ir aprendiendo hasta para la vida. Así que, pero bueno, ahí, bueno, ahora también te contaba que jugamos la final, la semana anterior, la semifinal, bueno, que hemos perdido, pero también la primera jugando los veteranos, las mamis, así que teniendo una buena actividad. Sabemos que los tiempos son complicados para dejar todo y siempre se hace el esfuerzo de vender pizza, rifa, la gente colabora, que bueno, que es todo la vida de un club de barrio, que uno es parte también de la vida, ¿viste? De la comunidad.
0: Uh-huh. Bueno, linda propuesta. Digo, ¿dónde están ahora? ¿Dónde están haciendo aparte del club? Digo, ¿tienen otro lugar donde vayan a lo largo de la costa para dar tanto hockey como rugby?
1: Y mira, hace años abrió la escuelita de San Clemente, atrás del polideportivo San Clemente, así que los miércoles y viernes está dando Esteban Bombín y Martín Suero. Así que nada, también abriendo otras escuelitas para poder captar más gente. Y no, en hockey solamente tenemos en Mar de Ajó, ahí en el club, así de Zapila y el Ancla. Los que quieran de cualquier edad, a partir de los 5 años, se pueden acercar al club sin saber jugar, sin palos, sin nada, se vienen y el club les proveerá. Así que nada, lo importante siempre es, como decimos, es fomentar el deporte, que los chicos en este momento que están mucho tiempo delante del teléfono, de los videojuegos, de todo, que pueda salir a hacer un poco de vida natural, es sí. muy sano. Sabemos que cuesta, porque algunos padres también, viste, no es que no pasa a mí en mi casa. Yo, si a mi hijo puse, pone la play o algo y todo, y renegás, y ahí, pero bueno, importante que siempre lo lindo del deporte es la amistad, es compartir, es aprender también parte de una vida de cumplir con el horario, de cumplir sí. con el entrenamiento, de hacerle caso a la profe, y después lo más lindo es compartir con amigos, compartir con y conocer gente, así que y como todos decimos, también viajar también te fortalece, un partido, los caracteres, el carácter de la gente, el carácter de los chicos, pero bueno, eso lo que uno trata. Más allá del resultado, siempre lo lindo es que los chicos compartan eso.
0: Sí, sacarlo un poquito, despegarlos un poco de las pantallas, de por ahí amistades que no son las mejores, ¿no? Digo, ampliar, ¿no? El abanico de posibilidades de ser empático, porque me imagino que si hay algún chiquito, alguna chiquita con alguna problemática también, como yo siempre digo lo mismo, los profes son los que también tienen esa sensibilidad, ¿no? Si hay alguna problemática, bueno, charlarla, bueno, después seguir por los canales que correspondan, pero digo, de primera instancia, ellos también ven si hay algún tipo de problemática social, sí, de salud, sí, sí. Viste, que vos lo ves, ¿no? Los pibes, por ahí, si ves un chico que no con dificultades, por ahí es falta de nutrición, digo, y ustedes tienen esos profes, ¿no? Que aparte no solamente de enseñarle la disciplina, sino también ver qué tipo de alimentación tienen, cómo están en la casa, digo. Es un arduo trabajo, no solamente es el deporte, la competencia o la línea de entrenar, Polo.
1: No, es como pasa también en la escuela, ¿viste? Hoy la sociedad claro, está pasando por el mejor momento. Uh-huh. Y eso se refleja tanto en la escuela como en el club, como en la vida. Y como si vos sacarlo hoy de la pantalla o de la calle a un chico, la pantalla es cuando son chicos, cuando somos grandes juveniles, que acompañarlos, verlos, viste, si los padres lo acompañan, si, uh-huh. como si no le ganan la calle. Es un laburo que también es lindo de un club de barrio, que viste que uno se conoce, que sabe la problemática de cada uno y como decís vos, tratar de ayudar de donde nos toca. A veces se puede, a veces no, pero ya salvando a uno, ya es un triunfo. pero bueno, siempre uno lo va viendo crecer y también es lindo de verlo de chico y llegar a grande y que juegue hasta yo he compartido cancha con chicos que yo le he entrenado a los 10 años y entrar a mis 40 con esos chicos a jugar, claro, sí. también es un orgullo. Uh-huh. Ya, yo ya viejo, ya retirado hoy.
0: Viejo pero... el tiempo y todavía sigue soplando, amigo.
1: pero nada, eso te llena de orgullo, tanto uno como profe, que es también la escuela. Tener una maestra, tener un alumno de primer grado y verlo después, si recibirse de médico, de abogado, también es lo mismo, ¿viste? Es lo que nos da la vida de formar gente, ¿viste? Así que nada, que la parte del deporte, que los padres no tengan miedo a tanto hockey como rugby, que los traigan a los chicos, que no es un deporte bruto, se entrena para enseñarles.
0: Es un deporte respeto, de contacto, no de violento.
1: Violento, entonces y con mucha viste cosas buenas de no hacer mala leche, de no golpear, y eso, todo eso es lo que uno, como el deporte, como decís vos, es de contacto, es lo que más enseñamos, lo que más inculca, es eso. Mismo también hockey, uno parece que no, pero con los palos, viste, parece bruto y es un deporte hermoso para las chicas, un deporte hermoso para el grupal, como todo deporte grupal. Bueno, es así.
0: Si viste hockey sobre hielo en Estados Unidos o en Canadá, se agarran a los palazos los muchachos.
1: Sí, sí.
0: Son
1: pero
0: bastante
1: bueno,
0: violentos eso, ¿viste? Hay pero rila, no es el espíritu del deporte. Sino
1: hay reglas siempre... raras. Bueno, el rugby en su momento, en los 80, era muy violento, hasta para mirarlo era violento. y lo que se empezó a tratar de cambiar con las reglas nuevas es eso, de que no haya golpes mal intencionados.
2: El famoso fair play, amigo. El famoso
1: sí, eso. Y hoy más con el tema de la tecnología, todo están constantemente mirando que no haya nada que a veces ¿viste? Una piña, un roce, no haya. Entonces se cambió mucho el deporte en sí.
2: Es que tiene que haber un límite. O sea, el jugador de rugby tiene que tener lo mismo que tiene un boxeador o un judoka, porque saben dónde aplicar el golpe. Entonces digo,
1: No, por eso cuando de chico uno va trabajando, trabaja en eso, la parte más importante es del otro equipo, no es enemigo, es otro, claro. Otro equipo que jugar.
2: Es un adversario, no es un enemigo.
1: Sí, así que nada, pero nada, por eso tiene mucho valor.

0: conocí antes, pero bueno, siempre, pues digo, no hay idea para empezar. Si vos tenés ganas, tanto hockey como rugby, vengan, se suman, mamis. Mi mujer ha empezado a los 40 sin saber jugar. Y hoy la ves jugar y es terrible.
1: ¿Cuándo
0: está? No, miento, 37 años porque era más joven. Pero nunca he agarrado el palo de hockey y nada. Y el grupo ese de mami también. Muchas.
1: ¿Viste? Es como todo, amigo. Es cuestión de probar,
0: compiten,
1: ¿no?
0: Y también lo bueno que viven lo que vivimos nosotros. Antes los criticaban, así, se juntan, viajan. Así que, por una parte, es muy bueno que haya empezado hockey.
1: Y bueno, y después, bueno, los descendientes que eligen otras actividades, lo artístico, bueno, el fútbol.
0: ¿Qué le vamos a hacer?
1: Tenemos, pero bueno, es una familia, como
0: deportista.
1: Digo yo, con varios rubros, ¿no?
0: Sí, no. Mira, gracias a Dios, siempre estamos acompañados a hacer deporte, que uno pudo acompañar a los hijos, ya tanto la más grande que ha hecho ciencia artística, después ha hecho hockey también, después el más chiquito, y después la del medio, también muy buena en ciencia artística, y después se fue por el lado del arte, del baile, y bueno, el más chiquito arrancó rugby, después se dedicó al fútbol, pero uno como padre siempre trató de estar presente, que a veces cuesta un montón por el laburo, por todo, pero de tratar de acompañar, estar, también es muy importante que los chicos se sientan acompañados también, es sí, fundamental.
1: Y sí, porque sirve para, como decís vos, sociabilizar, ser empático con el otro, digo. Está bueno cuando es grupal, ¿no? Porque vos estás hablando con un grupo, no es individualista, ¿no? Por ahí hay otros deportes que son más individualistas, pero este es un deporte de equipo. Y si tiramos todos para el mismo lado, vamos a salir airiosos, si no separamos.
0: No, y ahí también aprendés a que solo, como decías, un fenómeno solo no podés.
1: Claro.
0: ni Messi solo puede jugar. Eso tanto, como pues, digo, en los deportes grupales si trabaja mucho eso, ¿viste? El ser bondadoso con el compañero.
1: Claro, sí.
0: Que te la toque, que vos la tocas, es así. Pero bueno, gracias a Dios, mi familia, hasta hoy, los fines de semana a veces tenemos. Juego yo, juega Romy, juega Benja, pues yo la paramos y la llamamos tan.
1: Sí.
0: Y tenemos actividad todos los fines. No paramos. Sí. Pero bueno, hace ver que uno lo puede hacer todavía, es importante.
1: Bueno, por último, digo, ¿se han asociado? ¿Hay gente nueva que se integra al club? Digo, hay gente que, viste que todos los años tenemos nuevos vecinos, ¿no? Que se vienen a radicar. O aquel que por ahí estaba viviendo afuera, que es del Partido de la Costa, y se vienen a instalar nuevamente a su lugar de origen. Digo, ¿ha crecido la matrícula o el interés de asociarse a los ñomos, Bolo?
0: Sí, mira, año a año nosotros tenemos mucha cantidad de gente nueva. Como decimos, hubo mucha gente que viene de Buenos Aires a quedarse.
1: Sí.
0: Y muchos también jugadores de rugby que han jugado a nivel de primera. Hoy este año tenemos dos o tres que se van a vivir acá en la costa ya el año pasado y este año.
1: Bien, bien.
0: Y también es un gran valor sumar a esa gente porque ya te sacan el laburo de enseñarle.
1: Sí.
0: Y un nivel buenísimo. Y después tanto, también mami, hockey, libre, hemos sumado mucha gente que viene, como si vos, que se ha ido, volvió, y veo mucha gente que también se escapa de la locura de Buenos Aires y se va quedando año a año y arranca un deporte para también encontrar también un lugar también acá para hacer algo, porque en la costa uno porque está acostumbrado, pero ellos, la gente de Buenos Aires viene un ritmo que acá sí como que se asustan, pero cuando encuentran un club, un deporte y arrancan y se encuentran con gente para comer, para viajar, y es lindo. Así que sí, vinimos todos los años, se siguen sumando gente, chicos que se han ido a estudiar, que vuelven. Así que nada, y ya lo más grande también es un orgullo que sigan el deporte, que sigan en el club como propio, es lindo.
1: Bien, por último, danos en redes cómo lo podemos ubicar, Polo.
0: Bueno, en ñomo Radio Oficial, en Instagram y en Facebook, ahí pueden comentar, ahí pueden preguntar los horarios, así que tanto hockey como rugby.
1: Bien.
0: Después, club, bueno, Sapiela del Ancla, Nueva Atlantis. Ahí también se acercan, de martes a viernes hay actividad, de las 5:30 de la tarde.
1: Bien.
0: Hasta las 10 está la secretaria. Ahí pueden venir a preguntar, la cuota es accesible, así que nada.

0: importante que vengan primero, se sientan cómodos, y después a las 2 o 3 entrenamientos pagan la cuota y ya arrancan.
1: Buenísimo. Bueno, listo. Polo, te quiero agradecer a vos, a toda la comisión directiva, al presidente y a los y las jugadoras, los y las profes. Digo, bueno, gracias. Y gracias a vos por atendernos a una fecha tan particular. Así que a seguir festejando el Día de la Patria, amigo.
0: Ay, ahí está. No, gracias a vos, Néstor, que siempre está tratando de fomentar que del deporte que sea o la noticia que sea de la costa, que eso muy muy importante.
1: Dale, te mando un abrazo.
0: Así que nada, gracias. Y bueno, feliz día de la patria. Así que nada, hoy hay que festejarlo más que nunca. Tenemos que ser más soberanos que nunca. Así que bueno, estamos viviendo épocas como parte que nos están vendiendo, pero nada, hay que ser más nacionalista.
1: Dale, un abrazo.
0: Abrazo.
1: Hasta luego.

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0: Temperatura 14 grados, 85% el porcentaje de humedad, el cielo nublado.
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0: Escultura, dibujo y reciclaje. La experiencia de un artista formado entre carnavales y obras gigantes. Artista y escultor con experiencia de grandes esculturas del carnaval terreno y trabajos en espacios turísticos de la costa. Comenzó a editar talleres en Lucila del Mar y continúan actividades en el distintos centros culturales del distrito. Sostiene que cualquier pueda aprender arte con voluntad y materiales simples.
1: En el mundo.
0: Turquía, la policía interrumpe una toma de fuerza en la sede del CPH, principal partido opositor. Decenas de policías tomaron la sede central del Partido Republicano del Pueblo después de que la justicia declarara ilegales elecciones internas para elegir autoridades.
1: En el país.
0: Metalúrgicos advierten sobre una crisis profunda del sector y el riesgo de desaparición de pueblos productivos. La actividad metalúrgica perdió casi 22.000 puestos de trabajo en los últimos dos años.
1: Deportes.
0: Messi pidió el cambio y hay la alarma mundial. ¿Qué tiene el capitán de la selección? El capitán de la selección argentino del fútbol pidió cambio y se fue derecho a los vestuarios.
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0: Rutas 11, 56, 63 y 74 de Autovía 2. El tránsito se registra normal en ambos sentidos de circulación. Temperatura 14 grados, 85% el porcentaje de humedad. Cielo nublado. 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
2: Es la hora 12, 4 minutos.
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12 minutos de las 12 del mediodía, estamos en la parte final de este Nueve Monedas de 25 de mayo, fecha patria. Estamos transitando una jornada gris en el Partido de la Costa, se replegó, se encaprichó el sol y dijo, no salgo, me quedo en casa tomando unos mates y festejando el 25 de mayo. Bueno, comentándote eso, el saludo a nuestros queridos oyentes que se han comunicado al 2257-313226. Reitero, gente que hay oyentes, amigos, amigas que se comunicaron a través del 2257-313226, nuestra vía de comunicación. Ahí le dejaron un saludo. Bueno, que tengan un buen día de la patria. Esperemos que estén disfrutando de este fin de semana largo, que ya está, el día de hoy culmina. Donde hubo mucha oferta gastronómica, mucha oferta gastronómica. La verdad, esperemos que le vaya bien y la comisión de festejo de la Fiesta del Sol, que habían organizado chorizos a la pomarola, hoy está espectacular. También la gente de Boy Scout, que habían hecho choripán y locro, y pastelitos también. Bueno, agradecemos a estas instituciones, ¿no?, que hacen con el fin de recaudar para, bueno, por ejemplo, los scouts, todo lo que recauden es para la institución, para invertir, ¿no? También en los viajes, en los costos que tienen, bueno, diferentes obras que se están haciendo de ampliación, bueno, y el trabajo que hace la Comisión de Festejo de la Fiesta del Sol, nuestra fiesta, la de todos, que también, ¿no?, con este fin de esta propuesta gastronómica, tenés la posibilidad de colaborar para también ir recaudando fondos en lo que se requiere a la realización, ¿no? Sobre todo para organizarle los eventos a las chicas que salen a recorrer representándonos como nuestras embajadoras y necesitan esos dineros, esas cajas para moverse de provincia en provincia, localidad en localidad. Bueno, ahora se viene una serie de eventos muy importantes donde, bueno, las soberanas tendrán que viajar, como lo han hecho hasta ahora, que han hecho una cantidad de viajes impresionantes. Es por eso, todo esto que difundimos, todo lo que tiene que ver con la difusión de instituciones, es para eso, ¿no? Para colaborar, para ser parte de eso, y te llevas, por lo menos hoy, un menú impresionante. Para el mediodía está para chorizo de pomarola y está para los locros, así que esperemos que le vaya muy bien, que lo puedan disfrutar y buen provecho para todos y todas. No te...

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5: Es la hora 12:33 minutos. La temperatura 14 grados, la humedad 85%.

36 minutos nos separan del mediodía, última parte de este 9 monedas de lunes 25 de mayo. Y ahí está, queriendo salir el sol, ahí está, remolón, pero salió. Ahí aparecieron los primeros destellos de este 25 de mayo, como no podía ser de otra manera. Y es compartiendo ya la última parte de lo que es la información, la actualidad. Haciendo historia en este 25 de mayo, hace 44 años, se cumple 44 años del hundimiento del Covertir, este barco que fue hundido el 25 de mayo, con pilotos argentinos que hicieron historia en Malvinas. 4 aviones argentinos atacaron a muy baja altura y dejaron fuera de combate uno de los destructores más importantes de la Real Naval, la naval inglesa, en la gesta de Malvinas. Fue un 25 de mayo del 82 donde los pilotos de la Fuerza Aérea Argentina llevaron a cabo los ataques más recordados en el conflicto al hundir el destructor británico el Convertir, una pieza clave en la flota de la Royal Navy. Una historia, algo que marca historia, que seguramente el presidente de la nación no lo tendrá en cuenta porque él siempre fanatizó con la Thatcher, con los ingleses, con los norteamericanos. Bueno, digo, ¿qué le habrá pasado a este pobre hombre, no? Para odiar tanto a Argentina y decir que él admira a Thatcher y a tipos como Trump, ¿no? Pobre, ¿no? Que porque es una persona joven y sabemos que en la gesta de Malvinas tendría 10, 12 años. Bueno, hay que ser mala persona, ¿no? Para odiar a tu país. Pero bueno, él no estará recordándolo, nosotros sí, porque siempre Malvinas ha sido una asignatura pendiente. Y se cumplen 44 años de este destructor que era clave en la armada inglesa. Estos invasores, ¿no? que vinieron a buscar nuevamente a conquistar las islas nuevamente secuestradas por los ingleses. Una nueva gesta, un nuevo año se cumplen de estos valientes pilotos que iban a ras del mar prácticamente, ¿no? Tocando la panza de los aviones, el oleaje del mar de Argentino, y bueno, pudieron concretar esta hazaña que hoy, 25 de mayo, se recuerda, y reitero, seguramente el presidente de la nación no lo tendrá en cuenta porque siempre fue del otro lado, estuvo del otro lado de la vida, lamentablemente, y lamentablemente lo tenemos como presidente. Bueno, cuestiones que tenemos que escribir en nuestra historia, en la República Argentina, con estos mandatarios que mucho de la gente lo eligió, así que no nos hagamos los inocentes. Hubo más de uno que lo votó y que debe estar contento, que debe odiar también a la Argentina, lamentablemente.

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Y nos vamos, sí, la promesa será volver mañana, si tan solo Dios lo permite, para compartir toda la actualidad local y regional. Agradecimiento por haber estado ahí compartiendo la mañana con nosotros, una mañana gris en el Partido de la Costa, pero aquí estuvimos, dándole la información, como realmente sabemos llevarles a todos ustedes. Una bendición, poder compartir cada jornada, compartir la actualidad, compartir todo lo que pasa en el Partido de la Costa, la región, la información. Bueno, todo esto en este comienzo de semana, día patrio, ya está lindo para ir ya acercándose a casita, preparándose algo rico, si no es que lo pediste con anterioridad ahí a la gente de los Scouts o la gente de la Fiesta del Sol, que habían organizado un almuerzo para este 25 de mayo. Nosotros volveremos, como hacemos diariamente, mañana ya con comienzo de la última semana de mayo, se va el últimos días de este mayo, entrando ya a medio año, compartiendo toda la información, ya haciendo el día después de lo que fueron la conmemoración de esta fecha patria en la República Argentina. Así que tengan un buen lunes, buen comienzo de semana, y mañana estaremos con más actualidad, tanto en lo local como en lo regional. Mi nombre es Néstor Teruel y, como siempre le digo, gracias por compartir cada mañana con nosotros. Chao.

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2: Temperatura 14 grados, 85% el porcentaje de humedad, el cielo parcialmente nublado.
1: En la costa.
2: Equipos de natación de Mar de Ajó y Santa Teresita sumaron 27 medallas y quedaron cuartos en el inicio de la Liga Regional. La delegación local compitió en Balcarce junto a 15 equipos de la provincia. Obtuvo 10 medallas de oro, 9 de plata, 8 de bronce en la primera fecha del campeonato anual.
1: En el país.
2: Choque fatal en San Vicente. Identificaron a 5 de las víctimas y el conductor se negó a declarar. Fue el domingo. Familiares y vecinos despidieron a los 3 adultos y los 2 menores. Acerca del acusado de 28 años, está detenido, fue imputado y se negó a dar declaración.
1: En el mundo.
2: Masacre en Pakistán. Un ataque terrorista contra el tren militar dejó 24 muertos. El Ejército de Liberación de Baluchistán se adjudicó el atentado con bomba que provocó además más de 50 heridos en Quetta.
1: Deportes.
2: Más de 15.000 corredores participaron de las fiestas mayas, la carrera homenaje a Revolución de Mayo. Los 10 kilómetros se llevarán a cabo en el barrio porteño de Palermo.
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2: Rutas 11, 56, 63 y 74 de Autovía 2. El tránsito se registra normal en ambos sentidos de circulación. Temperatura 14 grados, 85% el porcentaje de humedad, cielo parcialmente nublado. 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

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Es la hora 13:03. La temperatura 14 grados. La humedad 81%. 104.7. 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
8: Es la hora 13:35 minutos. La temperatura 15 grados, la humedad 77%.

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2: La temperatura, 16 grados. La humedad, 77%.
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0: Es la hora 14:29 minutos. La temperatura 17 grados. La humedad 70%.
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1: Bien, Gafine, ¿eh? Manzanita cera.
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2: Es la hora 15, un minuto. La temperatura 17 grados. La humedad 70%.

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8: Es la hora 15:33 minutos. La temperatura 17 grados. La humedad 72%.

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0: 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Es la hora 16, un minuto. La temperatura, 16 grados. La humedad, 72%. 104.7. 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

Es la hora 16:29 minutos. La temperatura 16 grados. La humedad 72%.

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2: La temperatura 16 grados, la humedad 72%.

este es un homenaje a las madres de Plaza de Mayo, a las abuelas de Plaza de Mayo y a la agrupación Hijos, que mantienen vigente una historia que no se va a olvidar.

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Es la hora 17, 29 minutos. La temperatura 16 grados. La humedad 72%.

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Es la hora 18:02. La temperatura 16 grados. La humedad 74%. 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
5: Es la hora 18:36 minutos. La temperatura 15 grados. La humedad 79%.
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Es la hora 19, un minuto. La temperatura 15 grados. La humedad 79%. 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
8: Es la hora 19:35. La temperatura, 14 grados. La humedad, 84%.

Es la hora 19:59 minutos. La temperatura 14 grados. La humedad 84%.

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6: Es la hora 20:34 minutos. La temperatura, 13 grados. La humedad, 84%.

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Es la hora 21, 2 minutos. La temperatura, 13 grados. La humedad, 84%.